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0: De la A a la Z.
1: El abecedario completo de la A a la Z. Doble R.
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1: Redimido, man.
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0: Buenos días, bendecidos sean todos en el nombre de Jesucristo de Nazaret. Este es su hermano y amigo Franklin Montaz, quien está hoy en la mañana no sustituyendo, simple y sencillamente pasaba por aquí, ya que el señor José Martínez no se encuentra en este momento, está atendiendo otros asuntos de esta estación, su estación que usted escucha cada día, cada mañana. Y hoy estamos pasando por aquí solamente a decir buenos días, dejarle saber que él está bien de salud, como dije, solamente atendiendo otros asuntos, y por lo tanto me dio la oportunidad de poder venir y pasar por acá para traerle lo que en este día es un verso bíblico en el cual se lee en el libro de Apocalipsis, capítulo 3, versículo 20, que dice: He aquí, habla Jehová Dios de los ejércitos, yo estoy a la puerta y llamo. Si alguno oye mi voz y abre la puerta, entraré a él y cenaré con él y él conmigo. Amados hermanos, Dios está haciendo una invitación para que usted, cuando oiga el tocar en la puerta, entienda que Dios es quien está llamando, Dios es quien está tocando, que usted abra la puerta para que puedan tener una cena y un diálogo entre usted y él. Así es que hasta aquí ha sido mi parte en esta mañana. Les bendigo una vez más, que pasen buen día. Vuelvo y le digo, el señor José Martínez no se encuentra en esta mañana, pero está bien de salud, está atendiendo otros asuntos importante para esta emisora, su emisora, por la 90.1 que no escucha y la 90.1 en San Tomás y 91.9 en Santa Cruz. Así es que aquí estaremos con la transmisión regular de este día. Que pasen muy buen día y les bendecimos y le deseamos que pase un lindo, bello día del día de hoy.
1: Días. Gracias, Señor. Que tengamos un buen día para aprender de su gloria y su bondad. ¿Podemos hacer una pequeña oración? Vamos a hacer el Padre nuestro que nos purifica de su oración. Padre nuestro, que estás en los cielos, santificado sea tu nombre, venga a nosotros tu reino, hágase tu voluntad en la tierra así como en el cielo. Danos hoy el pan de cada día, perdónanos por nuestras deudas así como perdonamos a nuestros deudores. No nos dejes caer en tentación, líbranos del mal. Amén.

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